0: Entonces es importante entender que todo ser humano ha pecado, ha fallado, y necesitamos, para recibir el perdón, reconocer, confesar nuestros pecados, reconocer el pecado delante de Dios para que seamos perdonados. Hay un pasaje muy importante que nos ayuda a entender cuando Pedro dio el discurso allí en el pórtico de Salomón, en Hechos capítulo 3, versículo número 19. Así que arrepentíos y convertíos para que sean borrados vuestros pecados, para que vengan de la presencia del Señor tiempos de refrigerio, y Él envía a Jesucristo que os fue antes anunciado. Según Pedro, pide arrepentimiento y conversión para que sean borrados nuestros pecados. Lo que traducimos arrepentimiento y conversión es arrepentir, significa reconocer que yo he pecado. Cambiar de mentalidad, no decir que no tengo pecado, sino decir si yo tengo pecado, lo reconozco. Es más, siento haberlo hecho. El arrepentimiento es la metanoia, el cambio de mente. Anteriormente, yo pensaba que no era pecado, o lo omitía, más bien. Entonces, mi mentalidad estaba de otra forma. Ahora yo reconozco que sí tengo que cambiar, y siento en mi alma, en mi corazón, una tristeza, y tomo una actitud que es el cambio de actitud frente a mi comportamiento, y reconozco y digo, soy pecador. Eso es lo que Dios quiere, y la conversión es el cambio de una mala vida a buena. Porque ahora que yo me arrepiento, procuraré obedecer la palabra de Dios, procuraré vivir en la palabra de Dios. Lo mismo que nos habla en Proverbio, el que confiesa y se aparta, ¿qué dice? Alcanzará misericordia. Y en esta parte encontramos, nosotros recibiremos tiempos de refrigerio, es decir, tiempo de alivio de la presencia del Señor, y Él va a enviar a Jesucristo, que antes ya fue anunciado para nosotros. Es muy importante reconocer que somos pecadores, porque la palabra de Dios cierra todo bajo pecado. Ya hemos visto en Romanos 3:23, aquí Juan, en primera de Juan, nos reitera una vez más esto en el capítulo 1, versículo 8. En adelante, dice lo siguiente: si decimos que no tenemos pecado, nos engañamos a nosotros mismos, y la verdad no está en nosotros. Si confesamos nuestros pecados, Él es fiel y justo para perdonar nuestros pecados y limpiarnos de toda maldad. Si decimos que no hemos pecado, le hacemos a Él mentiroso y su palabra no está en nosotros. Bien claro, debemos de reconocer que somos pecadores. ¿Para qué? Para recibir el perdón de nuestros pecados y ser limpiado de toda maldad. De otra manera, no hay perdón de pecado. De otra manera, no recibiremos, amados hermanos, el perdón y ser limpio de nuestra maldad. Y si decimos que no hemos pecado, hasta inclusive le hacemos a Dios mentiroso y su palabra no está en nosotros. No es muy difícil de recibir el perdón de nuestros pecados. Es simplemente arrepentirnos, convertirnos a Dios, reconocer nuestra falla delante de Dios, y de esta manera recibiremos el perdón de nuestros pecados. Que el Señor bendiga a cada uno de los hermanos y hermanas, amigos que nos acompañan a través de este espacio especial en el programa La Voz de la Liberación. Les habló y les acompañó su hermano, amigo y servidor en Cristo, el presbítero Ireneo Palacios. Nos vemos en la siguiente edición. Bendiciones.
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